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1: Suéltala. That's right, baby, el que controla DJ Casanova, romper ahora con otra mezcla que viene dura de verdad. También te tengo música de Bad Bunny, que de hecho rompió récord, cuenta ahora con 9 nominaciones para los Emmys for his performance en el halftime show del Super Bowl, que yo estoy seguro que se va a llevar a lo menos 5 premios. Te voy a dejar saber cuáles son en solo minutos. Ahora

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0: Va a ser el palo del verano el 2026 y está subiendo como espuma ya. Estoy hablando de Coco de Omar Courts, iniciando el Top 5 Countdown de las 5 canciones más duras esta semana. Oye, y Omar Courts la montó en Italia, estuvo allá compartiendo escenario con Mike Towers en el Festival Latino de Milano. Ahora otro que está rompiendo bien duro también, Jay Wheeler de Lejitos.
1: Número 4.

Cinco estrellas de Mike Tower se mantiene en la posición número 3 esta semana en el Top 5 Countdown del show de DJ Casanova, el que controla, y otro que sigue bien posicionado en el Countdown es Eladio Carrión con el palo Polaroid. De hecho, Eladio estuvo haciendo el podcast de Joey Jada, donde dejó a Fat Joe sin hablar, y Fat Joe, un tipo que nadie lo deja sin hablar, es más...

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5: Bueno, la palabra perreo la ves en todas partes, todo el mundo perreo aquí, perreo allá, pero Alexis y Fuido fueron los que se coronaron los reyes del perreo y fueron temas como este que lo subieron allá, Me Quiere Besar, óyela.

0: llegamos ya a la posición número uno esta semana en el Top 5 Countdown del show de DJ Casanova, el que controla. 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Y ahora te presento la canción que está rompiendo nuevamente esta semana. Estoy hablando de Ozuna, el negrito de los ojos claros, con Una Aventura.
1: Número 1.